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1: Me encanta que ya empezamos, Carlos, con sus problemas técnicos, como siempre.
2: Es que, no quiere hablar.
1: Y no quiero hablar nunca, me pasa el micro que a mí no me gusta. Este micro no me gusta porque no me siento en casa. Yo necesito mi micro, mi casco.
2: Pero es que ese micro es para enredar ahí en la mesa. Y entonces como no enreda...
1: Y ahora Carlos no puede hablar, entonces no se puede enfadar este año. Buenas tardes y bienvenidos. Le he dejado el nombre de Beacon Air porque no sabía qué nombre cambiarlo. Entonces, como provisional, y el vídeo queda muy bien, nos llamamos Beacon Air este de momento hasta Navidad.
2: Ah, bueno, en Navidad todo vendrá.
1: Estamos en directo, riguroso directo, porque llevamos 2 años diciendo mentiras, diciendo que estamos en directo y era mentira. Estábamos en casa de Yaita,
2: es verdad.
1: Estábamos en el sótano de...
2: De alguna casa random.
1: Casa de ahí random, en algún otro país, ¿no? Pero ahora, en realidad, estamos en directo desde los estudios de Radio Obrera de la Sense.no de la FM.
2: Muy bien. Pero qué pocas ganas tienes con lo contenta que estoy yo.
1: Pero porque yo ahora estoy siendo profesional.
2: Ah,
1: yo
2: vale,
1: tengo
2: perdón.
1: Un target profesional de manera seria. Ahora pongo las manos así. Que me da punto en el vídeo que he puesto las manos.
2: Sí, te has vuelto. Desde que has cumplido un año más, estás un poco más mayor.
1: Me he vuelto ya mayor. Pero para eso está el contrapunto, que eres tú. Que tú estás muy, muy feliz. Hace 3 años que no apareces por aquí.
2: Fíjate, desde que fui madre. Me ha quitado el tiempo. Claro, eso y el trabajo tan esclavo que tenía anteriormente, ahora como lo hemos dejado todo, pues acabó, ahora ya feliz. Ahora feliz y con tiempo de hacer radio. He llegado justa.
1: De justa, pero porque ahora eres la influencer, yo diría, del año. Te tienen que dar un premio Forbes a la influencer del año.
2: ¿Ah, sí?
1: Claro.
2: Estoy intentándolo, Nes.
1: Yo te voy a nominar, porque tú puedes nominar a influencers.
2: ¿Ah, sí?
1: Sí, sí.
2: Ah, pues tú envía mi nombre, todo está por ver.
1: Nominaré porque creo que puedes llegar, pues como mínimo a Manchester a generar tu contenido.
2: A Manchester ya ha llegado, Cari.
1: Por eso, ahí te llegará tu contenido.
2: Pues eso, pues muy bien, muy contenta, ahora ya tengo tiempo y como no, me ofrecisteis otra vez volver y aquí estoy.
1: Te ofreció el señor Big Friday.
2: El señor Big Friday, el ente Big Friday, el señor Dios Todopoderoso.
1: Eso está bien. Yaiza, ¿cómo estás?
2: Estoy muy bien, Néstor.
1: ¿Quieres saludar a gente?
2: Quiero saludar a todos mis fans. No, es broma. Quiero saludar a la gente, a vosotros, a que estoy muy contenta y con muchas ganas de estar aquí cada miércoles de 7 a 8.
1: Porque ahora tienes una vida plena.
2: Bueno, donde... plena no, complicada, pero aquí estoy.
1: ¿Complicada por qué?
2: Complicada, Néstor. Yo estoy... Estoy sin hacer mucha cosa y lo que hago es...
1: Bueno, ahora tienes tiempo libre para poder dedicarlo a tus redes,
2: es
1: a tus cosas, porque la explotación esa no está muy bien.
2: El problema era ese, que trabajar redes, niño, casa, marido, estudios... No podía más.
1: Yo también he dejado muchas cosas.
2: Y he dejado de trabajar, que era lo más fácil de hacer, porque no puedo dejar de ser madre ni de ser mujer.
1: ¿Cómo que no puedes dejar de ser madre?
2: Hombre, claro que no.
1: Dicen por allí... Que puedes dejar de ser madre si te pones a viajar por ahí como una loca.
2: Sí, es que me está trayendo un poco de conflicto familiar el tema de viajar. Sí, he tenido una crisis muy gorda.
1: ¿Y eso que aún no nos hemos ido a Cancún?
2: Pues imagínate, como estoy yo como para irme a Cancún, me piden el divorcio.
1: ¿Tú crees?
2: Sí, entonces el tiempo libre está muy bien porque puedo dedicar a hacer muchas cosas que me gustan, pero luego me quita mucho tiempo para hacer cosas responsables que tengo que hacer. Que esto es una responsabilidad, pero claro, es más diversión.
1: Vale, me encanta soliloquio como se estaba haciendo aquí. Muchas gracias por venir esta temporada más. A ver lo que aguantamos. Porque mira, fíjate que estamos siendo bien, que estamos hablando bien, no estamos hablando mal.
2: No, no estoy diciendo tacos, Anabel debe estar bien contenta. Tengo aquí a Chema a la izquierda, o sea, cualquiera dice una palabra más fea que otra.
1: Nos estamos portando bien.
2: Hombre, es el primer programa, si la liamos ya, nos quitan la hora feliz. Está en la hora feliz, yo le llamo la hora feliz.
1: La hora feliz, Carlos, ¿qué has puesto?
3: ¿Qué has puesto tú, Denis Moliné?
2: ¿Pero qué canción?
1: Te he puesto eso, te he puesto que pusiste otro rato la misma.
2: Ah.
1: Me encanta, Carlos no escucha, es como siempre.
2: Claro, es lo que tiene ser que sea tu marido, no te escucha.
1: Divorcio.
2: ¿También?
1: También.
2: Al final tendremos que casarnos tú y yo.
1: Yo estoy pensando para contarme un programa de estos de...
2: ¿De qué?
1: De buscar pareja.
2: Ah, ¿sí?
1: La gran cita la van a hacer en el Reino Unido.
2: Ajá.
1: Y se graba en Manchester.
2: Mira lo que me gusta a mí Inglaterra, pero ya hablaremos de eso. Me encantó Inglaterra.
1: Y también esta tarde se reincorpora porque ha estado trabajando mucho. Trabajando, pero mucho, mucho, mucho, porque es una de las grandes escritoras que podemos encontrar literarias. ¿Por qué vas a esa cara?
4: Ay. Ay, que ya
2: ay,
4: me
2: ay, ay.
1: Ay, mira, Jordi, no, es que no Jordi, pienso... Jordi se ve por aquí. Es que me no... ha dicho no salgo y le he dicho no. Vale. Pero sí sale.
4: No pienso entrar. Es que no pensaba entrar por una razón. O sea, me llamáis, firmo el contrato, pongo mis condiciones y no me respetáis la primera. No,
1: fue la primera?
4: Me niego a entrar sin la introducción de Bad Bunny. Es que muy mal.
1: Ay, tenemos que traer una
2: ha pedido,
4: no, es que mira, mira.
2: Ha pedido entrar con Bad Bunny
1: aquí
2: y no le habéis puesto
1: unos
2: el PR.
1: Mínimos. Tiene que haber unos mínimos.
2: Póntelo tú misma.
4: Claro, tengo que ponerlo yo con el móvil. Es que claro, es que eso no puede ser.
2: Hombre,
4: no, es que,
2: Bad Bunny, baby. Hombre,
4: por favor.
2: Yo te llevo a PPR. ¿Te gusta la idea? Yeah. Hombre, por favor. Es que el azul necesita un
4: hombre,
2: mínimo.
4: Por favor.
2: Un mínimo.
4: Claro.
2: Carlos, ponga algo de
4: me
2: Bad Bunny.
4: Me estaba presentando, ¿no?
1: Sí, que Zuleika. Oh, no, Zuleika, perdón. Zuleika, la hija del DJ, ella me dio. ¿Cómo te llamas
4: ahora? Tenemos un follón muy grande.
1: ¿Cuál es el
4: mira, lo voy a dejar bien claro. ¿Vale? Tú has dicho, te reincorporas porque es verdad. He estado un tiempo en la sombra.
1: Trabajando,
4: bueno, no malinterpretéis que no estoy trabajando. Trabajando en algo que tiene que ver con el mundo de la escritura, que tiene que ver con el mundo de la publicación, con el mundo de las novelas, y que en breve, más o menos para el 2027, que está aquí a la vuelta de la esquina, vais a tener noticias de ello. Ajá. Es decir, vais a poder leer cosas. ¿Eh? ¿Sí?
1: Con lo que me gusta.
2: Oh, con lo que me gusta a mí la lectura. ¡Viva
4: claro,
2: la lectura,
4: claro,
2: hombre!
1: Ya está, yo me la lees, es una buena lectura.
2: Me encanta leer, me
4: ya
2: encanta.
4: Ya lo sé, que ya lees sus 50 sombras de Grey y todo eso.
2: Todo erótico, pero leo, Cari. No, claro, todo erótico, claro. Yo creo que tiene, tengo una vida triste.
4: Entonces, a mí no me vas a leer erótico, pero bueno, pero lo
1: nunca
4: pero,
1: se sabe.
2: Pero
1: se
2: ahora
1: sabe.
2: Leo romántico
4: ahora
2: también.
4: Ahora leo románticos.
2: ¿Tú de qué trata?
4: No, uy, no.
2: Uy, uy, uy.
4: A ver, yo quería clarificar. Primero de todo, me niego a venir si no ponemos Bad Bunny.
2: Hombre,
4: esto, número uno.
2: Por favor.
4: Dos, va a haber un especial Bad Bunny. Yo os recomiendo que vayáis viendo vídeos de esta gira que ha hecho.
2: Pero qué concierto, es un espectáculo.
4: Es un espectáculo,
1: también.
4: Sí señora, muy bien.
2: Hombre.
4: Dicho. Un espectáculo de Bad Bunny es un espectáculo. Pero hablaremos de eso largo y tendido. Yo os pongo unos deberes. Tenéis que ver los vídeos de los conciertos de Bad Bunny de estos últimos meses, que ya se acabó la gira. Debí tirar más fotos. Dos, tendremos un monográfico de escritura. ¿Esto qué es? ¿Que ponen los cantos gregorianos? ¿O qué?
1: Bad Bunny.
4: Ah, Bad Bunny.
1: De Rafán, que no identifica la canción.
4: Espero cualquier cosa.
1: No identifica.
2: Pero es muy antiguo, Carlos.
4: Esto más viejo.
1: Pero
4: si es que esto es más viejo que Matusalén. Tenemos que ver Nueva York. Es que me tenga yo que traer las cosas con el móvil. Es que
2: no está. No está. Quiero hacer un llamamiento a Radio Abrera a que actualice la lista de todos los éxitos.
4: No puedes,
2: yo perreo sola, tiene, o sea, perdona.
4: Bueno, pero es la única. No. Me niego. Entonces, cláusula número 2. Cláusula número 3. Voy a hacer un monográfico. Bueno, tú me ibas a presentar, pero ya me presento yo sola. Porque claro, podemos estar aquí una hora.
2: Tía, somos mujeres,
4: yo voy por
2: faena. Libres y empoderadas.
4: Exacto, las mujeres no lloran, las mujeres facturan. Vamos,
2: esa,
4: entonces, ¿qué vamos a hacer? Un monográfico. Yo voy a hacer un monográfico de mis cosas interesantes.
1: Ah,
4: de momento,
1: bien.
4: Deberes. Ver algún trocito de concierto de Bad Bunny. Y a ver si adivináis la semana que viene por qué voy a hablar de Bad Bunny. Que tienes un nivel.
2: ¡Oh! Nivel, ¿eh? Yo algo me puedo oler.
4: Ah. Y no, después...
2: Y me voy a apuntar.
4: ¿Te vas a apuntar? A los deberes, ¿eh?
2: A los deberes.
4: Y después, nada, pues oye, que muchas gracias por contar conmigo, que yo he estado este tiempo en la sombra, pero que ahora volvemos, que ahora regresamos.
1: La sombra no, has
4: bueno,
1: hecho
4: la sombra.
1: Bolos.
4: Oye, mira, que
1: has hecho las campanadas.
4: Sí, he hecho
2: contar
4: mis bolos.
2: La
4: pero
2: verdad
4: es que,
2: para seguir viva.
4: Ya, pero yo me quiero retirar. De los bolos ya, que me tira, porque es que no me da la vida con los bolos, con la escritura, con las presentaciones, con los alcaldes para arriba y para abajo todo el día, con los políticos, es que yo no paro, es que, y luego viajando, y claro, es terrible. Pero, hablando de viajes y de cosas, yo tengo algo para ti. Ay, espérate, Nela, que me habéis roto los... Es que ya... Cuarta cláusula del contrato.
1: Es que hace dos años que no pisamos aquí.
4: ¿Podéis poner, por favor, los tornillos a las sillas en condiciones que se están...
1: Todos están...
4: Es que la gente no está viendo... Porque, claro...
2: Pues la radio es muy nueva, ¿eh? Para que se vaya desmontando.
4: Pero es que la gente no está viendo la brida que ha improvisado Néstor aquí.
1: 2010 y...
4: Si es que tiene el móvil con celo en el trípode.
2: Ojalá, mira, espérate, estoy en directo yo en mis redes y me pone uno. Ojalá nunca me toque al lado tuyo en un vuelo con turbulencias. No vas a tener la suerte.
1: Es un tema que se tiene que hablar.
2: No vas a tener la suerte de viajar conmigo, mi vida. Un besito.
1: ¿Estás en directo?
2: Estoy en directo.
1: ¿Te están viendo?
2: Están viéndome.
1: Te están escuchando.
2: Yo no sé si te escuchan a ti, a mí seguro. Espérate un momento, que está azul. Sí.
1: Ah, vale, sí, rebobinemos. ¿Qué habías dicho?
4: Nada, estoy diciendo que yo quería simplemente decir que has sido tú. Cumpleaños, tu feliz no cumpleaños, ¿no? Tu cumpleaños.
1: Sí, he cumplido años. Me hago mayor, ¿vale? Como toda la sociedad de este mundo que se hace mayor.
4: Y que yo te he traído un...
1: Y gracias a mi ¿cómo se llama esto? Mi botox en serum, sí. Se te nota menos los años.
2: Y, claro. Y al rímel de la barba.
1: ¡Ostras, que no me lo he puesto!
4: Que los 25 te sientan de maravilla. Ya.
1: Pero luego,
2: los 25 del revés.
4: Bueno, pues yo le he traído un kit.
2: Espérate, porque ahora sí nos ha ido.
4: Ahora se ha ido. Mira, yo te digo, sexta cláusula del contrato. Incumplimiento de horario. Es que esto es, de verdad. O sea,
2: para repartir la azul.
4: Es una cosa.
2: Toma ya, es que, por favor, mirad esto.
4: Venga.
2: Mirad a este señor. Toma.
1: Aprovechando. Y me lo hago. Me he duchado ahora y claro. No me lo he hecho.
4: Yo pregunto, ¿no habrá productos para pintarse la barba?
2: Mientras se maquilla Zule, vamos explicándole un poco a la gente qué va a hacer ser este programa, ¿no? Pues vamos a hablar un poco de nuestra vida, que es muy interesante, la verdad. De la escritura, de la vida de Zule, de todos sus proyectos.
1: La hemos interrumpido.
2: Claro, es que te estás maquillando, Cari. Es que esto hay que maquillarse antes. Ahora, retomamos.
1: No me estoy maquillando, me estoy poniendo tinte en la barba.
3: Luego me mancho la camiseta.
4: Bueno, lo que estábamos diciendo, no, yo voy a hacer una sección, si yo os voy a dejar que vosotros habléis de vuestras cosas, de vuestros influencers, todos los seguidores que tiene Yaiza, que son miles, que tenéis que seguirla.
2: Ay, se me va a caer el móvil.
4: Con los móviles atados con celo en los trípodes y ese tipo de cosas, pero que tenéis que seguirla porque va a dar que hablar.
1: Carlos,
4: porque
1: no se escucha nada de fondo.
4: Pero. Porque ha bajado la música.
1: Sí, siento que pongas la canción de hace todo el rato, en la de la sintonía. Te he dicho, corta el limuliné, que pintaba el pobre el limuliné.
2: No. Que le pongas el PPR.
1: Es que el pobre está ahí.
4: Madre mía. Bueno, escúchame, Néstor. A ver, que se me acaba mi tiempo. Yo te he traído un kit de supervivencia, ¿vale?
1: Kit de Virgos.
4: Kit de Virgo. ¡Oh! De
2: ¡qué súper interesante! Le ha dado un panfleto. Toma, que pone kit de Virgo.
4: Es que no estamos grabando un vídeo.
1: Sí, sí, pero también que ya estás haciendo.
4: Porque si ahora tengo que explicarlo todo, lo que voy sacando cosa por cosa.
2: Pero ya lo
4: explicamos
2: mañana.
1: Yo
2: lo voy explicando. Vale. En plan, comentarista.
4: Kit de supervivencia Virgo. Entonces, lo primero de todo. A ver qué tenemos por aquí.
2: Ay, ay, ay.
4: Es que yo, claro, yo conozco muy bien a los Virgo. No hace falta.
1: Ella es Virgo también.
4: Exactamente. Entonces, yo sé lo que le gusta a Néstor. Para empezar, le he traído algo que nos encanta y que es.
2: Unas toallitas de viaje.
1: Y encima son de las buenas, ¿eh?
4: Hombre, por favor, oye, que tenemos un caché majo, ¿eh?
1: Son de las buenas.
4: No, lo digo porque, a ver, de cutrerismos nada, ¿eh? No, no voy a decir marcas porque luego tenemos problemas con las marcas.
2: Es verdad.
4: Pero de cutrerismos nada, ¿eh?
1: Pero que está caducado.
4: ¿Está caducado?
1: Caducó el 14 del 4 del 26.
4: Pues a reclamar. Muy mal, ¿en serio?
1: Déjamelo ver.
4: No, pues hay que reclamar.
2: Eso, oye, pedazo le la reja todo un cajón de su casa.
4: No, señora. Qué puntilloso que, pues dámelas para mí, que yo las uso para todo.
1: Qué mentira, es cuando se hizo.
4: Después,
1: la fecha de fabricación.
4: Te he traído un ambientador aroma baby, que esto es muy importante. Para que te lo pongas donde tú creas conveniente. Es un ambientador para armarios.
1: ¿El armario?
4: Claro, para todo lo que te has comprado, que después vais a explicar.
1: No, yo he sido pobre,
4: aquí
1: no me he comprado
4: con la yaiza.
1: Nada.
4: Después te he traído una esponja vegetal limpia y desmaquilla para que te desmaquilles en condiciones, el rímel ese que te pones en la barba, que cuando nos das dos besos nos dejas pintado todo mi dona Karan, que vale una pasta.
2: ¿Qué es eso? ¡Me lo he perdido!
1: Es Just for Men.
4: Hombre, por favor.
2: ¡Ah, que te ha regalado un rímel más!
1: ¡No, limpia!
4: El vestido dona Karan nos lo deja hecho polvo.
2: Ay, con es la que pasta que va manchando a toda la gente. Qué va dando abracitos en los oyogui este y nos deja manchados.
4: Después, como ya tienes una edad, te he traído también un jabón rosa mosqueta.
2: Ah,
4: ¿Se ven las marcas aquí?
1: Sí.
4: Pues que paguen. ¿Vale? El rosa mosqueta, ¿para qué? Porque ya tienes una edad para rellenar un poquito las arruguitas y esas cosas.
1: Claro, bueno.
4: También sirve no solo para la cara, sirve para otras partes que ya tú
2: para limpiarte lo que
4: sabrás
2: todo,
4: si las tienes
1: con cero sulfato.
4: Si las tienes con pellejitos o no. Eso yo ya no es cosa mía.
2: Después si te tienes que lufar ahí todo el manubrio.
4: Después te he traído un agua termal con ácido hialurónico. Estupendo. Que, no, pues oye, mira, la voy a probar. Calla. Es esto, puedo mojar
2: mira,
4: esto,
2: mira, lo estrena ella y todo, es que es divina. Mira, toma, toma. Hala.
4: Mirad.
2: La voy a probar un poco.
4: Mirad qué aroma. Esto también lleva un poquito de ácido. Y hialurónico, porque ya vas teniendo una edad.
2: Claro, hay que rellenar los surcos.
4: Hay que ir rellenando los surcos.
1: Pero ¿para qué sirve el agua termal? Es que hasta esto no he llegado yo.
4: A ver, ¿dónde me he puesto yo el agua termal?
2: En la
1: bruma
2: cara.
1: Facial, en la cara.
4: Ajá.
2: Bueno, es bruma, tío.
4: A ver.
2: Muy bien.
1: Pero se me va a correr lo de la cara.
2: Claro, es que hay que echarse el fijador de Maybelline.
4: Claro.
1: Ah,
4: no digamos marcas, que luego tenemos problemas.
1: ¿Pero para qué sirve?
4: Otra vez.
1: Puede aplicarse sobre el rostro limpio y seco, sobre el maquillaje para ayudar a alargar su duración.
4: Claro, cuando te hayas quitado el rímel de la de esto, entonces te das tu nebulosa, ¿eh?
2: Y es que me encanta.
4: Después, como con la edad las manos se van ya poniendo rasposas.
2: Uy, uy, ¿qué tarea tienes?
4: Claro.
2: Para hidratarte entero.
1: Yo tengo muchas cosas, ¿eh?
4: Toma, para que te hidrates bien las manos o lo que, ya digo, tú consideres los pies o otra cosa.
2: Los pies también hay que hidratarse,
4: hay que
2: hidratar. Muy importante.
1: Flora del Touch.
4: Eso
1: con
4: sí.
1: Manteca de karité.
2: Toma.
4: Y
1: aceite de argán.
4: Sí.
1: Y alatonina.
4: Exactamente. Tienes que ir bien limpito, ¿eh? No te vayas a poner la crema encima de la mierda de las manos, que hay mucha gente que lo hace, ¿eh? Yo he visto a esta gente hasta ducharse, o sea, ponerse la crema hidratante sin ducharse. Eso lo he visto yo.
2: Uy,
4: pero
2: eso para oler bien, sin ducharse.
4: Otra cosa, yo es que tengo muchas cosas en la cabeza. Otra cosa que voy a decir es que voy a hacer un capítulo especial top de limpieza, que lo estáis esperando.
2: ¡Me encanta! ¡Lo necesito!
1: Dime, ¡no me he preparado nada!
2: ¡No, no, me encanta!
4: Después te he traído un
2: de
4: poquito
2: limpieza,
4: de dulce.
2: Que la gente no sabe limpiar,
4: que tú eres,
1: no, la gente muy mala, yo tan primero.
2: ¡Uy, uy, uy!
4: Tengo
2: uy,
4: un contenido que va a dar para tres programas. Toma, cariño, para que te endulces un poco, que últimamente estás un poco...
2: Unas chuches para las caries, cari.
4: Pero quítate las cosas esas que te has puesto para
1: limpiarte. Es que me cuesta, lo quito aquí.
4: También te he traído unos bocaditos que te gustan mucho, porque eres muy de porquerías, si te gustan las porquerías, me gustan más que porquerías.
1: Esto me gusta más a Carlos, mira cómo lo como.
4: Vale. Y bueno, y ya está. Y entonces decirte que te he traído también...
1: ¡No se come en la radio! ¡No se come en la radio! ¡No se come en la radio!
2: ¡Es prohibido comer!
4: Madre mía. Toma, ves hinchando el globo, cariño.
2: Uy, yo tengo
4: toma.
2: Que hablar.
4: A ver, el técnico, que infle. Yo también.
2: ¿Se puede llamar por teléfono? Me preguntan en mi directo.
1: Ah, por supuesto. pero
4: Ahora.
1: Carlos, hija del Dillo Zuleika, no me ha quedado
2: Carlos
1: claro.
2: Carlos dice que no y Néstor dice que sí.
1: Se puede llamar por teléfono.
4: Después te traigo un globito lila.
1: ¿Zuleika o hija del DJ? ¿Cómo quieres que te llame?
2: La Zule.
4: A ver, esto lo vamos a colgar en la hija del DJ.
1: ¿Entonces tu nombre
4: porque,
1: es?
4: Porque yo, el que queráis. A mí ya me da igual. Porque después, porque yo... en mi Instagram personal tengo cosas de escritora de persona seria, ¿vale? Que es lo que soy normalmente.
1: ¿Y eso?
4: Bueno,
2: ¿desde dónde llamas? Para saber.
4: Te he traído un globito de tu color preferido.
1: Que quede claro que aquí se pactó con el director que se iba a hacer una sección seria.
4: No, que yo la voy a hacer. Hoy solamente estoy haciendo la presentación.
2: Ah, desde Barberá del Vallés nos llamarán.
1: Pero si, nos has si me has traído.
4: Calla, cállate un momento.
1: Un dispositivo.
4: Espérate. Tu globito, ¿para qué lo hice? Bueno, a ver.
1: Pero que las toca con los dedos. Has
4: bueno,
1: hecho así.
4: Para eso te doy las toallitas, ¿no?
1: No, me las has quitado.
4: Bueno, y ahora.
1: ¿Me las has quitado?
4: Y ahora, ya que no ponéis Bad Bunny porque sois unos osos y esto ya no lo voy a consentir, toma, ya está. Toma, vamos a cantarle el cumpleaños feliz.
2: ¡Cumpleaños!
4: Espérate, ya, hija, es que no tienes espera, hija. Es que tiene una impaciencia en el cuerpo, tiene como un colibrí dentro. Por
2: tío,
4: Dios.
2: Tío.
4: Cuando yo diga,
2: vale,
4: paso Que para eso es mi sección.
1: Se ha roto.
4: Oye, ¿no sabes hinchar globo vosotros?
1: Pero se ha roto. O sea, como derretido del calor.
4: No pone más que pegas. Mira, este. Ah, y por cierto, antes que se me olvide, tu bolsa del aeropuerto, mejor.
1: Eso este no es se puede el explicar, regalo que
4: no
1: más.
4: No, no, yo no explico nada. Es solamente tengo que decir a la audiencia que le he traído una bolsa del aeropuerto y algún día, lejano, lo contará el porqué. Toma tu bolsita.
1: Las bolsas del aeropuerto son lo mejor. Me encanta. Venga, que se vea Jordi con el móvil.
4: Ya veis que yo voy, ya veis que yo voy por faena, rollo los maestros en los colegios. Vale, venga, todos cantemos y para el patio, ¿vale?
2: Venga.
4: Venga, a la de tres. Pero en inglés.
2: Ah, porque okay, has estado, perdona, he sacado 9 en inglés.
1: Claro, ya, has sacado 9 en inglés.
4: Y me consta que has estado en Inglaterra.
2: Hombre,
4: yo no he estado,
2: y contigo,
4: ¡cállate! Está mi marido aquí, no sabe nada. Sí lo sabe, pobrecito.
2: Ay, pero si le hemos traído regalos.
4: Le hemos traído discos, que es lo que más le gusta.
2: ¿Te gustaron, Jordi?
3: Sí.
4: Hombre, por favor.
2: Hombre. Tu mujer pensando en ti.
4: Claro, siempre. Siempre, eso siempre. Venga, a la de 3. En inglés.
2: Vale, ok.
1: Vas a verlo.
4: One, two, three.

0: ¡Moltas felicidades! ¡Que cumplas muchos más!
1: Y nos vamos a escuchar un poco de música aquí en Beacon Air. Estamos en directo en Radio Obrera, la Sensor Pool, no.
0: Oye, espera, volvemos. Espera, que digo una cosa. No, que yo me voy. Hoy os dejo con lo vuestro, ¿no?
2: Tú le has llegado a soltar. Que lo
0: yo, sí, es que lo, yo ya le he dicho. Suelta yo todo. Vengo, suelto mi rollo.
1: Suelta toda su...
0: Y la semana que viene... Hombre, es que si no nos va a dar tiempo de hablar de lo que tenéis que hablar.
2: Vale. Ok, bueno, te queremos, te amamos.
0: Yo también, I love you guys.
2: I love you.
0: Va a venir la semana que viene.
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1: Y estamos aquí de vuelta, que Néstor está preparando todo el setup porque le encanta grabarse, le encanta fotografiarse, no, no le encanta nada. Arreglarse. Él se ha vuelto como muy divina, muy divino, muy estrella.
2: No sé nada, te estoy haciendo a ti tus cortes de todos tus vídeos para todos tus seguidores y todas tus seguidoras.
1: Qué bien, pues muchas gracias por hacerlo todo, pero estamos aquí de vuelta y vamos a empezar a hablar un poquito con la gente, ¿no? ¿Qué sí. quieres hablar? ¿Qué quieres decir? ¿Qué quieres contar al mundo?
2: Primero quiero saber, a que poco se habla de que es la primera promo que se hace internacional. Carlos, baja un poco la música.
1: Es de decir, es verdad, ahora que lo dices, sí. Sigue, sigue.
2: Es la primera vez que se hace una sesión de fotos y un vídeo internacional de Radio Abrera. Poco se habla de eso. ¿El segundo cuál fue el primero?
3: En Londres.
1: ¿En Londres?
2: No, pero no se hizo ninguna sesión
1: bueno,
2: de fotos.
1: En la primera que salgo yo internacional para los carteles tan maravillosos que van a colgar aquí en Radio Abrera para promocionar nuestro programa tan maravilloso de una horita los miércoles de 7 a 8.
2: Que Instagram nos dice hemos que hecho... es IA.
1: Pues ¿qué dices?
2: Dice que sí, digo, ¿IA de qué?
1: Pues nos hemos hecho las fotos en nada más y nada menos que en
2: Manchester.
1: ¡Wow! Nos hemos ido allí con un avión a comprar. A Hilary Duff y a hacernos las fotos que tocaban, que nos pedían para Radio Abrera. Y nos han quedado estupendas. Todo lo que sea colágeno mañanero, nos quedaba todo de maravilla.
2: Y un pobre señor que era el fotógrafo, que pasaba por ahí.
1: Oye, bueno, era un poco torpe, ¿eh? Era un poco torpe. Cogió la cámara así como si tuviera algún problema en las manos y hizo la foto y quedó horrorosa. Pero bueno, no pasa nada porque Néstor y su Photoshop hace pim pam pum. Igual que te ponga una cursa de Abrera, te pone Manchester en un momento. ¿Sabes? ¿Sabes lo que digo?
2: Y con nuestro trípode del hotel.
1: Y con el trípode tan maravilloso del hotel. Yo no me llevé el mío. Yo no me llevé el mío porque, a ver, ¿cómo iba a ir yo tan ocupada con esas manos llenas de trípodes, de micros, de focos? Y entonces dije, total, no va a hacer falta. Pues hizo falta. Entonces, ¿qué cogimos para hacernos la foto, señor Néstor Navarro? Que la idea fue tuya.
2: Un taburete giratorio del hotel.
1: No sabíamos que era giratorio. Entonces le pidió, excuse me, a la señorita de recepción, que si le dejaba el taburete. Le miró un poco raro porque dijo, no sé si pretende robarme o qué va a hacer. Y sacó el taburete y estuvo como unos 10 minutos intentando estabilizar la cámara, porque imaginar poner una cámara, una Sonic, ahí...
2: Una Sonic.
1: ¿Sonic es?
2: Sí, una Sonic.
1: Sony.
2: Sí.
1: Sony, bueno, como se llame la cámara, yo no entiendo de cámaras, solo Sonic. Me faltaba entender de cámaras. Bueno, pues la puso de una manera que, claro, o enfocaba los pies o enfocaba el cielo, era maravillosa. Entonces, cuando ya conseguimos estabilizar la cámara, empezó a girar. Y dije, qué maravilla de taburete. Hizo un giro abierto rollo. Tengo yo vídeos que salimos haciendo así, que nos íbamos de plano. Era fantástico el trípode. Así que, muy bien el trípode. Y las fotos de Radio Abrera, fantásticas. Hicimos promo también, mucha promo ahí.
2: Da el pego. Tú pareces presentadora ahí de Prentime.
1: También sería, espera un momento, es que estoy en live en mis redes sociales y me
2: sí.
1: pone.
2: @señorita.yay.
1: @señorita.yay, correcto. También sería la primera vez que una emisora de radio se habla de caca.
2: ¿Ah?
1: Quieren hablar de excrementos.
2: ¿Pero en qué aspecto?
1: Mariquita, ole tú. Quiero hablar de mi libro. Bueno.
2: ¿De qué libro?
1: Yo tengo un Super Mario. No sé, hay un chico aquí, Dani, muy majo, que me está escribiendo todo el rato aquí en el chat. Pero bueno, sigamos con el tema.
2: Bien, que tú.
1: Pues las fotos fantásticas, yo salgo divina, azul es de maravillosa, a pesar de que no tenga pendientes ni los labios pintados.
2: ¿Cómo que no? Poco se habla, están pintados los labios.
1: Ella estaba muy agobiada.
2: Mira.
1: Y está guapísima. Carlos sale divino porque él solo falta que se ponga delante de una cámara y clink, le dan al clic y sale fantástico.
2: Y Néstor, está mudo hoy Carlos.
1: Carlos no tiene micro, se lo ha
2: quitado. Tiene un micro ahí, está a la derecha.
1: O sea, no te gusta ese micro, pero se lo quitas. Mira, azul, le sale fantástica, sale divina. Lea. Parece la madre de... Ya se está metiendo con ella, es que...
2: No, porque le hicimos Photoshop en el avión.
1: Jen, ese es muy hater. Pero bueno, todo muy bien, salimos muy guapos. El único es Néstor, que se hace luego 24 fotos delante del espejo y se cambia la cara.
2: No me cambia la cara esta vez.
1: A lo mejor la cara que tienes puesta...
2: Original.
1: Perdona, a lo mejor la cara...
2: ¿La original?
1: Puede ser la original esta vez, pero muchas veces coges la foto del año pasado y le pones la cara.
2: Eso sí es verdad.
1: Hombre.
2: Pero de esta es la original.
1: Perdón por todas las preguntas que hice sobre el baño. Es que en mi chat la da hoy a la gente para preguntar cosas de ir al lavabo.
2: Bueno, pues que llame. Tú dile que llame. Está el teléfono colgado en el Instagram de Big Friday.
1: Está el teléfono colgado en el Instagram de Big Friday. Quien quiera llamar, estamos aquí pendientes del teléfono para que sonéis en live. ¿Qué más?
2: Creo que está. Contactar, sí, contactar, llamar y que móvil sale. Sí, el mío.
1: El tuyo, perfecto. Ya está. Pues podéis llamar al teléfono de empresa de Big Friday. Es que os encuentro, mira, Big de grande, Friday de viernes y la X al final.
2: Como Aitana.
1: Como Aitana. Exacto. ¿Qué más, Néstor? ¿Qué más nos contamos? ¿Qué pasó en Manchester? Lo que queda en Manchester, lo que pasó en Manchester,
2: pues se
1: queda
2: en Manchester. Gastasteis entre todos un dineral.
1: No, no, ayer me diste un susto de los buenos, ¿eh? ¿Tú cómo se te ocurre decir delante de Javi el dinero que me gastan en Manchester en dos días? Tres días.
2: ¿Para tanto?
1: ¿900 euros no es tanto?
2: No, pero ahí estará todo, incluido el hotel.
1: Ah, claro, central. Hotel,
2: no,
1: entrada.
2: Hay que poner
1: comida.
2: Que no, 300 euros era hotel, avión y entrada.
1: Vale.
2: Y 400 era ropa.
1: Era ropa.
2: Pues ya está, y comida menos de 100.
1: Big, no, big, de grande, big, big. Hay que conocer idiomas, Cari.
2: No,
1: espérate, que te enseño las redes. Pues sí, sí, mucho dinero nos gastamos en este viaje tan maravilloso que nos llevamos para el recuerdo de nuestras vidas. Ah, que nos ha subido hoy. Mirad.
2: ¿No te salió en la invitación?
1: Vic. No sé, no lo he mirado. Toma.
2: ¿Y a qué fuiste a Manchester?
1: Pues fuimos a Manchester porque mi amigo Néstor suele viajar solo, ir a los viajes solo a ver conciertos de gente un poco random, como Sclap y toda esta gente.
2: No, pues había un pabellón ahí entero viendo a esa señora.
1: Bueno, y entonces Hilary Duff para mí es mi infancia. Mi infancia porque yo estaba obsesionada con la canción de Hey Now, Hey Now, que... ¡Uy! ¡Que llaman! ¡Espérate! ¡Que llaman!
2: Es cierto. A ver, a lo mejor es... A lo mejor es...
1: Censuramos, con control, por favor.
2: Bueno, habla tú.
1: ¡Hola!

0: Ah, también. Bueno. ¿Desde dónde nos llamas?
1: Ah, Barberá. ¿Y te llamas? Ah, es verdad, como lo has dicho antes, es verdad, Dani. De verdad, el lapsus, el estreñimiento, no me deja pensar.
0: Bueno, pues mucha fibra y arreando.
1: Y mucha estimulación manual.
2: Como digo yo,
1: café
2: y cigarro, un
1: hijo
2: de barro.
1: Ah, también. Eso es un buen cafelito. Infalible. Muchas gracias por llamar, Dani. Un besito de aquí a Barberá y vuelta. Hombre, si es que es muy divertido. ¡Un besito!
0: Gracias, Dani. Está bien, todos tenemos problemas de baño.
1: Yo voy muy estreñida. Mucho. Mucho de que ni el kiwi me salva.
0: Eso está bien. Y desde que has ido a Manchester, ¿cómo has ido al baño? Yo he ido bien.
1: Ostras, fatal, ¿eh?
0: Fatal.
1: Muy mal, ¿eh? De hecho, la pizza de ayer me ha reventado el estómago.
0: Hombre, es que la pizza de ayer estaba mala, ¿no?
1: Tengo diarrea, ¿no?
0: Multiplicado por 5.
1: Lo siguiente, mira, Javi, unos pedos por casa, yo también. El picante. Yo no comí picante.
0: Carlos, ¿tienes un micro ahí?
1: Fue la pizza.
0: ¿Tienes un micro ahí?
1: No. Fue la pizza. Hola, Julen. Fue la pizza. A mí me ha reventado
0: pizza.
1: El estómago.
0: ¿Cómo se dice? ¿Pizza, pizza o pizza?
1: Pizza. Yo soy muy sexy.
0: ¿Cómo?
1: Pizza.
0: Pizza.
1: Bueno, da igual cómo se llame. La masa con churros y tomate. Pues eso me sentó fatal. Entonces he ido muy bien al baño para lo que suelo ir yo. Así que es muy importante cuidarse el colon y todas estas cosas. Es fantástico. Así que una conversación muy gratificante con Dani.
0: Pues sí. Es decir, el pobre estaba ahí preocupado.
1: Chema, tú vas bien al lavabo.
3: ¿Qué?
1: Tú vas bien al lavabo.
0: Como un reloj.
1: Es que eso es maravilloso.
0: Es que eso es.
3: Bueno.
1: Yo siempre estoy de buen humor.
0: Hoy he leído un tweet que decía que para estar sano tienes que tirarte 12 flatulencias al día. 12.
1: Pues tú eres.
0: No me tiro
1: te tira
0: pues muchísimo. Lo he contado y no me he tirado ninguna.
1: Hoy no, pues no. Que no habrás comido galletitas de chocolate. ¿Cuatro?
0: No,
1: no. Cuatro paquetes
0: no,
1: de galletas estás comiendo. Y luego te quieren meter la faja ahí dentro. Es que.
0: Ya ni la uso porque no me entra.
1: Normal, te tienes que comprar XL ya. Bueno, Cari, a ver, vamos a ver. Retomamos el tema de Manchester.
0: Sí, te has ido a ver a Clarita. Y compraste. ¿Pero cómo volviste? Claro, con tanta ropa. ¿Con qué viajaste? ¿Con qué viajamos?
1: Viajamos con Ryanair. Ryanair es horroroso. O subí a mis redes. Ah, sí, cagané. He grabado la conversación. Muy bien.
0: Bueno, podéis descargar el podcast.
1: Que sepas que podéis descargar el podcast y, bueno, hacer vuestras
0: en radiabrera.cat, tú entras, clicas en Big Freddy, supongo, o en Big On Air, no sé cómo está puesto, y se puede descargar.
1: Y también saldrás tú en las redes, a de Big Freddy y de señorita.ai, así que, ¿qué te parece?
0: Con todo lo que compraste es como...
1: Compramos tantísimas cosas que, de repente, ¿cómo volvemos? En avión. Muy bien, es fantástico conocer esa información.
0: En avión low cost.
1: Low cost. De repente volvemos en Ryanair.
0: Ryanair. ¿Fuisteis en Iberia?
1: No, fuimos en
0: EasyJet.
1: ¿EasyJet? ¿Cómo se dice?
3: EasyJet.
1: Pues en EasyJet, ¿vale? Es que estoy aquí con el inglés. Y allí ningún problema, o sea, nadie nos dijo nada. Yo subí con un bolsito y tal, súper bien. Pero Ryanair, ¿qué fama tiene Ryanair? O sea, tu mochila y la mochila. Que te la hacen meter en el cacharrico aquel y no hay manera. No hay manera. Total, que ni mi maleta cabía en el cacharrito ni la de ninguno de nosotros. Total, que me compré unas Hunter que estaba enamorada de ellas y las necesitaba.
0: Una Hunter, un bolso de Hunter.
1: Bueno, no te hagas spoiler porque aún he subido el vídeo a mis redes. Entonces, me compré unas botas que eso ya está. Pero tuve que tirar unos zapatos. Hay restos de ADN de señorita Yai, de la Pepi. La Pepi tiene restos orgánicos por Manchester. Tengo unas zapatillas que dejé ahí por si algún homeless la necesitaba.
0: Chiquita.
1: Dejé una sudadera que ya tenía como bolitas de pelo. De pelo. Estaba hecha polvo. Y la dejé ahí. Entonces fui como el champú, también lo abandoné. Abandoné muchas cosas. Y aún así tuve que vestirme cosas encima. Meter zapatos donde no cabía, ponerme unas botas de agua para viajar en un avión, que tengo los pies que necesito rehabilitación.

0: y todo esto. Entonces conseguimos entrar, pero la chaqueta de Javi, el chubasquero, la tejana, la otra chaqueta de Asos, o sea, llevaba 5 chaquetas encima, ni más ni menos. Y así volví, parecía que estaba embarazada de 8 meses.
1: Real, inserto foto, insertar foto.
0: Ah, insertar.
1: ¿Eres un GIF?
0: Tengo un GIF, hombre.
1: Tienes un GIF y una foto de grupo. No, eres un GIF, ¿dónde está aquí? Eres, ay no, no tengo aquí. Ay, no.
0: Bueno, total, no, que me hizo una foto fantástica y un vídeo fantástico que como siempre se meten conmigo el y Jenis. Total, que nos quedan 3 minutos para seguir. Y Fatema, nos quedan 3 minutos para seguir hablando de nuestro viaje tan maravilloso. Es decir, que me llevaron de unas fiestas un poco. Es que de verdad, parecía que me había salido como una masa en la pierna.
1: Sí. No, es que no lo entendí muy bien qué era esto.
0: Eso era el neceser de Hunter.
1: Ah, con la mochila de Hito, ahí.
0: Con la cartera, con todo ahí, todo estaba ahí. Se me coló por la pierna y entonces empezó a caer. Y dije, no, me lo tengo que poner en la barriga. Me lo puse en la barriga.
1: Como embarazada.
0: Sí. Viaja a Manchester, maravilloso. Viaja a Manchester es gastar mucho.
1: Cántame, ¿no me has cantado?
0: Hey now. This is my dreams, ¿no? Es así. Muy bien, el concierto fue fantástico. Los ingleses no gritan, no son escandalosos, no como yo en un avión. Y todo muy bien. Nos corta, Carlos, ¿por qué nos corta? Si yo estoy muy bien, que ya es la hora. Necesito una hora más para seguir hablando aquí en este programa.
1: Muy corto.
0: Es que el azul habla mucho.
1: Ya ha hablado media hora ya sola.
0: No ha parado de sacar, parecía el Doraemon. No ha parado de sacar cosas y cosas. Bueno, pues
1: gracias,
0: nada.
1: Zule, me ha gustado mucho. Es decir, que es uno de los mejores regalos que me han
0: hecho.
1: Escucha,
0: detallazo. Nadie más ha regalado nada. Carlos, te regaló un cuadro.
1: Es verdad, no habéis regalado nada. Sois unos rancios.
0: Hombre, pero después del dinero que me he gastado, ¿qué quieres que te regale? Te lleve croissants.
1: Ah, es verdad, me llegaste un cuadro.
0: Te llevé croissants porque te iba a soltar una chapa muy grande. Y dije, ya de paso.
1: En verdad no vino a felicitarme, vino a darme la chapa.
0: Bueno, pues seguimos el programa siguiente porque tenemos mucho que contar. Así que nos vemos el miércoles que viene, de 7 a 8. ¡Nos vamos! ¡Chao!
1: ¡Adiós!
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0: para bailar con los sultanes. ¿Nombre?
1: Antonella.
0: ¿Y tú?
2: Florencia.
0: ¿Y tú, mi amor?
3: Barbie.
0: Ah, güey. Ok, ok. A bailar entonces el baile de la maraca.

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